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0: Es la hora 19:28 minutos.
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0: Es la hora 19:55 minutos.
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0: Es la hora 20, 28 minutos.
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0: Es la hora 20:57 minutos.
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0: Es la hora 21:26.
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0: Es la hora 21:55 minutos.
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0: Es la hora 22, 27 minutos.
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0: Es la hora 22:58.
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0: Es la hora 23:55 minutos.
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0: Es la hora 0:27 minutos.
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0: Es la hora 0:56 minutos.
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0: Es la hora 1:25 minutos.
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0: Es la hora 2:58 minutos.
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0: Es la hora 3:57 minutos.
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0: Es la hora 4:26 minutos.
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0: Es la hora 4:55 minutos.
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0: Es la hora 5:25 minutos.
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0: Es la hora 5:55 minutos.
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0: Es la hora 6:25 minutos.
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0: Es la hora 7:27 minutos.
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3: Oremos para despertar a la fuente. Aquella fuerza que sostiene al universo me sostiene a mí. Estoy sostenido, apoyado y provisto por un proceso autooperante que mantiene y sustenta todo el sistema universal.
4: Dios, que es la suma total de todo el universo, visible e invisible, verso visible e invisible. Yo soy el que soy, y fuera de mí no hay otro. Es tanto el Creador como lo creado.
3: Yo soy entonces parte de Dios, y en realidad vivo, me muevo y tengo mi ser en Él. Mi creador y sustentador está en mí, a través de mí y a mi alrededor.
4: Él es la vida de mi vida, la mente de mi mente y la sustancia de mi carne. Él es mi provisión inmediata y en Él encuentro el completo sostén de todo mi ser.
3: Mi provisión está a la mano. Me llena, me rodea y se derrama sobre mí desde todas partes. El suministro fluye hacia mí donde quiera que esté y en todo lo que haga.
4: Mi provisión es constante e inagotable, y estoy abundantemente dotado de todas las cosas del cielo y de la tierra.
3: Recibo mi provisión invisible y visible de manera continua, y soy cada vez más rico por dentro y por fuera.
4: No tengas temor cuando alguien se enriquece, cuando aumenta la gloria de su casa.
3: Porque cuando muera, nada llevará consigo, ni descenderá tras él su gloria. Salmo 49, 16, 17.
4: Amén.
0: Saludos y muchísimas bendiciones. Sean bienvenidos a Encuentro Espiritual, aquí Unity Comunidad de Luz, en nuestro verano de abundancia. Esta que les habla es la Reverenda Ana Quintana Revana, y estoy aquí un encuentro más con el afanado, amable y gentil Dr. Osvaldo Mora.
5: Qué bonito saludo, de verdad. Muchísimas gracias por esa bienvenida. Compañera querida, estás siempre en mi corazón. Y vamos para adelante.
0: Yo sé que nosotros, cada vez que nos reunimos para dialogar, aparte de que estamos creando, ¿verdad? El programa, el podcast, todo esto, es como una conversación de amigos, porque cuando estamos detrás de cámara, estas son las cosas que nosotros hablamos, ¿verdad, Osvaldo?
5: Sabes que justamente la idea de, y yo creo que eso tiene que ver mucho con el programa de hoy, yo siempre dije ¿por qué para hablar de una cosa, como que tengo que cambiar de energía para luego vivir una realidad diferente? O sea, tiene que ser siempre lo mismo y todo tiene que ser natural, tiene que fluir. O sea, imagínate que nosotros detrás de cámara seamos unos chismosos pesimistas y luego venimos acá y nos ponemos a montar cara de show, ¿no? O sea, de verdad es la esencia, tiene que ser una cosa natural. Sí, yo siempre digo, haz las cosas sin receta, que te tiene que salir por esencia, ¿no?
3: Entonces, fíjate que en esta serie que se llama Prosperidad Ahora, despertando a la conciencia de la fuente, estuvimos en nuestro primer episodio hablando de la fuente en sí. Después lo relacionamos con nosotros, cómo es esa relación. Después se estuvo hablando cómo es que esa fuente se expresa. Y entonces hoy y los próximos dos episodios vamos a estar hablando cómo es que la fuente se manifiesta, ¿verdad? Y vamos a ver que se manifiesta cuando en su poder.

0: potencialidad total, en su majestuosidad, cuando nosotros estamos alineados a través del deseo, ¿verdad? Y lo podemos establecer desde ahora, de que si la fuente, nos podemos preguntar, si la fuente se expresa, ¿a través de qué se expresa? Y la respuesta es el deseo, los pensamientos, palabras y acciones. Entonces, fíjate, hoy vamos a estar hablando de la importancia de ver la calidad de nuestros pensamientos con nuestra conexión con la fuente y cómo esos pensamientos, como se están generando en nosotros, sean de una naturaleza u otra, nos está dando información realmente de qué es lo que está pasando internamente en nosotros. Y desde el principio quiero establecer de que no, esto no es, este episodio no se trata sobre pensamiento positivo, no se trata de controlar la mente, no se trata de repetir afirmaciones para convencernos de algo y forzar algo. Se trata de algo mucho más profundo, la renovación de la conciencia.
1: Si me permite, querida compañera, robarle un minuto.
0: Tiene la palabra, joven.
1: Sabes que es fabuloso, ¿no? Yo estaba hace unos días con una reunión que tengo cada jueves con un grupo de participantes de alquimia. Y yo dije algo que nunca había escuchado yo antes, porque fue tipo meditación, tipo canalización, ¿no? Y el asunto es que tú acabas de dar acabas de hablar al respecto de los pensamientos, y resulta que todos tenemos una capacidad llamada la capacidad de obedecer, ¿verdad? Si hace frío, pues yo obedezco el mensaje y me abrigo. Si siento sed, obedezco. Y entonces en esos pequeños impulsos ya estamos experimentando la obediencia. Y resulta que en esta meditación yo escucho que dice, la capacidad de obediencia la tienes conectada a tus pensamientos. Y entonces yo agarro y digo, wow, si yo me la paso pensando que no puedo, que no hay suficiente, que ta, ta, ta, ta, ta, ta, ta, mi capacidad de obediencia crea exactamente eso. Porque esa capacidad de obediencia no distingue si es bueno o si es malo, porque acuérdate que lo bueno o lo malo son solamente de este plano, pero en el plano divino las cosas son. Entonces, ¿qué es lo que yo estoy creando en mi vida? Lo estoy creando simplemente ver qué estoy pensando, y eso es lo que justamente estoy creando.
0: Exactamente. Entonces, la idea de este episodio, fíjate, tú sabes que hasta yo, mira, aquí fue que yo tuve la inspiración, es entender, por ejemplo, que la corriente de nuestros pensamientos, cuando no estamos integrados con la fuente, ¿de dónde fluyen? Fluyen de las creencias y las suposiciones que viven en el subconsciente por las interpretaciones de nuestras vivencias. Eso es lo que tú estás diciendo. Dice, esos pensamientos construyen una realidad por la que operamos. Entonces, en este trabajo de nosotros, vamos a decir, vivir en mayor abundancia, envuelve realmente reconocer estas creencias y sustituirlas por las creencias verdaderas que reconocen a la fuente, que reconocen a Dios, ¿verdad? Como el poder de la presencia y como el dador de todo. Y al hacerlo, cuando nosotros entonces reconocemos la fuente y las creencias lo ven, lo aceptan, se abren, la fuente no encuentra obstáculos para expresarse desde donde está, que es la superconciencia. En Unity hablamos de conciencia, subconsciente y conciencia. Y es como si tú, un momento dado, tú dijiste en un programa hace años que la superconciencia era como el supermercado donde estaban todas las ideas divinas, la plenitud y todo. Y está como ahí en potencialidad de expresarse a través de nosotros y de que nosotros podamos manifestar toda esta abundancia, pero tiene que pasar por el crisol de la mente subconsciente. Y si la mente subconsciente lo que dice es, porque tuviste una niñez de mucha escasez, de mucha limitación, y captó eso como una verdad, ¿verdad? Como una verdad de la vida, pues ¿cómo realmente la fuente puede manifestarse a través de ti si está ese obstáculo?
1: Y es justamente, ya que estamos en el supermercado, ¿no es cierto? En sí. Donde está todo lo aquello. Curiosamente, sabes que el día de ayer yo estaba atendiendo una consulta y en el ejemplo de cierra tus ojos, en donde te ves, resulta que la persona con la que estaba haciendo la consulta le está experimentando dificultades en cómo obtener dinero, cómo obtener los recursos suficientes, ¿no? Sí. Entonces yo le digo, estás en un espacio y revisa bien qué es lo que tienes al frente. Y entonces al frente ella decía, yo veo un espacio abierto. Y le digo, y ahora quiero que inhales y exhales y poco a poco, conscientemente, te des la vuelta y veas qué es lo que tienes detrás. Y resulta que esta persona le tenía las espaldas hacia atrás, hacia un hermoso bosque con cascadas y árboles frutales y todo un paraíso. Entonces, la conclusión justamente es que le estamos dando la espalda a la fuente. ¿Por qué? ¿Por qué no la vemos? Pero es que es tan sencillo, compañera. ¿Por qué yo no veo los recursos? Es porque le he dado la espalda a los recursos. Estoy viendo lo que no hay en lugar de ver qué es lo que hay. Lo que hay son nuestros recursos. Lo que no hay puede ser lo que debe ser creado, dependiendo de qué es lo que estoy en mi visión dirigido a hacer.
0: ¿Sí ves? Pero entonces, exacto. Ajá. Pero entonces, Osvaldo, para realmente poder ver esos recursos que siempre han estado, ¿verdad? Pero que nosotros, el enfoque ha estado en otra cosa por esas creencias subconscientes. Entonces, la clave es que en esa renovación de la conciencia, ¿me sigues? O sea, mientras no haya una renovación, es como que una reprogramación, casi es como un programa de computadora que tiene que reprogramarse para poder darte la visión de todas las posibilidades que están ahí. Y eso, dime, porque te voy a decir.
1: Mira, compañera, es... Yo recuerdo justamente cuando hablábamos de esto y tú mencionaste que yo decía el supermercado. Es el parte de un deseo y el deseo se hace consciente cuando dices, hoy, mira, yo no tengo habichuelas negras en mi alacena. Entonces, esa es la parte consciente. Luego viene la parte subconsciente, que es la distancia a ser recorrida entre en donde yo estoy conscientemente deseando una lata de frijoles y el superconsciente, que es el supermercado que queda a 2 millas de mi casa, y el subconsciente es esa distancia que nos une. Pero ¿qué pasa? Todas esas creencias obscuras, dramáticas, monstruosas, están en el subconsciente. Entonces, a mí desde pequeñito me han dicho que si yo quiero algo, tengo que aguantarme las ganas al máximo, porque atravesar todo ese camino del subconsciente, eso es el infierno mismo y no quiero ir para allá. Entonces me quedo, entonces yo comienzo a generarme cada vez ver que tengo menos en mis recursos y creer que no vale la pena salir de donde yo estoy, más vale malo conocido que bueno por conocer, que confrontar ese subconsciente. Cuando todo lo contrario ha sido diseñado el juego. El juego es que si tú tienes un deseo y sabes en dónde conseguir las cosas, que en este caso es en la fuente o en el supermercado, solo tienes que hacer la tarea, confrontar lo que te separa de eso. Tengo el miedo de no poder. ¿Por qué? Porque yo desde que era pequeñito me decían que era un inútil. Ah, entonces confronta eso. Haz terapia, busca ayuda, qué sé yo, cualquier cosa que te ayude a confrontar esas limitaciones que te has impuesto por creencia.
0: Es perfecto lo que estás diciendo, porque cuando dice ese túnel oscuro, esas 2 millas, ahí es donde Unity se crece, Osvaldo. Claro. ¿Por qué? Porque Unity realmente, yo tantas veces cuando yo me pongo a un nivel bien profundo de lo que es esta filosofía, realmente es ayudarte a transformar tu conciencia, como decía Pablo, transformaos por la renovación de vuestra mente. Y voy a hablar de Unity, qué es lo que es Unity. Y primero quiero decir esta cita: el obstáculo no son los pensamientos, el problema es la programación de la conciencia, en particular la del subconsciente, que es lo que estábamos diciendo. La práctica espiritual no consiste en pensar bonito, sino de reeducar la conciencia, que es lo que estamos hablando, cómo tú bregas ese canal hacia el otro lado, mediante 2 disciplinas fundamentales de Unity. Y estoy conectando con el cofundador de Unity, Charles Fillmore. ¿Y cuáles son esas 2 disciplinas fundamentales? La oración y el silencio. Y es la oración afirmativa. Es la oración que afirma lo que es verdad, que siembra la verdad en la mente consciente y subconsciente. ¿Verdad? Es casi como un tratamiento espiritual. Porque muchas veces nosotros pensamos en oración y nuestro default es que pedir, suplicar. Y lo que Unity nos dice, no, tú vas a tomar un espacio para afirmar lo que es verdad, para que desde el consciente empiece a penetrar al subconsciente, ¿verdad? Y entonces la otra parte de esto es que tiene que haber silencio o meditación. ¿Y por qué esto es importante? Esto es importante porque el silencio, ¿verdad? Obviamente cuando estamos con esa mente saturada empiezan esos pensamientos y el monkey mind a volvernos locos. Pero para eso hay técnicas de cómo, y muchas de las técnicas, por ejemplo, repetir una palabra, que tu concentración esté en la palabra hasta que puedas ir dando el brinco de ese ruido hacia el espacio de la nada, el espacio de la fuente, de la superconciencia. Y de ahí es como que, para mí yo lo veo como los downloads, ¿verdad? Donde empiezas a recibir ideas que quizás no son las que tú llevabas, pero que empiezan a conectar contigo. ¿Estás de acuerdo?
1: Y justamente, compañera, cuando nos imaginamos recorriendo un nuevo camino, recorriendo y confrontando nuevos retos, ahí es en donde vamos a ser medidos. ¿Qué tan comprometidos estamos con nuestra visión de cumplir con nuestro deseo? ¿Qué tan comprometido estoy yo por ir a obtener esa lata de frijoles negros? Está muy difícil. Mejor me lo dejo. Sí me han dicho, eso es por herencia que se gana. Yo no he tenido la suerte. Si ves, es aquí lo vital justamente está por donde empezamos el día de hoy, es revisar esa estructura de pensamiento en la que yo sostengo mi vida. Y entonces, sí, el momento en el que nos metemos nosotros en la meditación, nos metemos en la oración, ya tenemos el mejor asociado, ya tenemos el mejor aliado, mejor dicho, para nuestro proceso. Porque pretender hacerlo así, yo he escuchado muchas veces, sí, sabes que yo soy autodidacta, yo no necesito guía en esto. Es que necesitamos un guía, necesitamos alguien que nos oriente, porque si no estamos haciendo lo mismo con diferentes cosas. Entonces, la idea precisamente es que nosotros reconozcamos que en este universo todo se me da, pero para eso yo debo crear una apertura a que eso sea real. Y a través de mi pensamiento, y si mi pensamiento es una limitante, debo reeducar, como tú lo dijiste, esa capacidad de pensamiento para que me sea favorable. Para eso la oración, para eso la meditación, no es un mecanismo aislado, es justamente un mecanismo completamente conectado hacia el cumplimiento de mis deseos.
0: Y lo que tú estás hablando y lo que estamos hablando es realmente tener una vida espiritual rica, donde tú tengas espacios para la práctica espiritual, que dentro del contexto de Unity lo podemos ver como oración afirmativa y silencio. Y eso crea, eventualmente, tarde o temprano, va a haber una nueva comprensión. O sea, es como todo en la vida, es un proceso. Poco a poco, esas nuevas comprensiones empiezan a sustituir las antiguas creencias basadas en separación, miedo o escasez. Y eso es, en esencia, la renovación de la conciencia. Y cuando la conciencia se renueva, los pensamientos cambian naturalmente. No porque los estemos forcemos, sino porque ahora nacen de una comprensión diferente de la vida. Y yo no sé, Osvaldo, si tú te identificas con esto, pero yo me pongo a pensar en mí hace 10, hace 20, hace 30 años. Y lo que en un momento dado podían ser pensamientos recurrentes o pensamientos que le demostraban cierto nivel de preocupación, que a medida que yo he ido evolucionando en conciencia, jamás llegan. ¿Ves? Pueden llegar otros, pero esos no. Y entonces ahí lo que cuando esos pensamientos de esperanza, de paz, de unidad, cuando estamos fluyendo en eso, eso es que estamos en alineación con la fuente. ¿Me sigues? Y están naturalmente fluyendo dentro de nosotros.
1: Es que, compañera, esa es justamente la idea de este episodio. Decir, óyeme, que todo te llegue a ti por quien eres.
0: Sí.
1: No es por lo que haces o por lo que tienes que te vienen las cosas, sino por quién eres. Y si es que yo pienso que soy una cosa chiquitita, desmerecedora, que no tiene acceso a la fuente, pues ahí está el resultado. ¿Sí ves? Entonces la idea precisamente es que nosotros nos podamos reconocer a nosotros mismos que somos los merecedores de ese espacio.
0: Podríamos decir casi como una aseveración de este episodio, que para que lo entendamos bien, la oración afirmativa reeduca el subconsciente. El silencio nos abre a la superconciencia y juntos renuevan nuestra conciencia para que la fuente pueda expresarse con mayor libertad. Es como decíamos en otro programa, mira, la fuente de Dios está diciendo, hay mucho, puedes ser sano, puedes ser feliz, puedes encontrar el amor, todo, te está diciendo todo, pero entonces tú estás envuelto en tu rollo, creyéndote que eres menos, cargando esas creencias antiguas, y entonces es tan real en ti que esa es tu realidad y no ves más nada, que es lo que tú dijiste al principio, estaba toda esta riqueza y no veía más nada. Entonces lo que estamos diciendo, en este camino de la abundancia tienes que entender que viene del plano espiritual y que hay que trabajarlo al nivel espiritual.
1: Hay que caminar ese camino.
0: Hay que hacer ese camino. Entonces yo hoy como que estoy medio inspirada a dar como que una asignación, como una tarea. ¿Qué tú crees, Osvaldo?
1: Oh, perfecto.
0: Hace tiempo que no damos homework y la tarea es la siguiente. Esta semana simplemente observa tus pensamientos. Cada vez que aparezca un pensamiento importante, pregúntate, ¿este pensamiento nace del miedo o de una conciencia conectada con la fuente? Si ves que, ok, esto es un pensamiento de miedo, no trates de forzarlo inmediatamente, sino inhala y exhala y vuelve a conectarte a esa fuente, a Dios, conéctate a Dios, vete al silencio. Es como entra en el espacio donde estás trabajándote.
1: A ese sitio de construcción.
0: Bueno, pues ya con esto hemos culminado. Me encantó, se fue el tiempo rapidísimo, pero ya sabemos que la conciencia renovada genera los pensamientos naturalmente bellos, prósperos, que construyen esta abundancia. Gracias, Dios. Amén.
1: Bendiciones.
0: Amén, amén.
1: Y el despertador nos dice: hoy elijo renovar mi conciencia. Al abrirme a la superconciencia y afirmar la verdad, mi mente se transforma y mis pensamientos expresan naturalmente la vida, el amor y la infinita posibilidad de la fuente.
0: Ahora, luego de este diálogo, tomamos una pausa para importantes mensajes de la estación y regresamos pronto con más de Encuentro Espiritual.
2: Es la hora 8:29.
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2: Ahora aquí de vuelta al encuentro espiritual de Unity, Comunidad de Luz. Luego de un hermoso diálogo, vamos entonces a profundizar a través de la música y una meditación guiada. Así que aquiétate y abre el corazón.

Y continuamos en esta maravillosa aventura, porque la vida no es sino una oportunidad grandiosa de experimentar la divinidad en nosotros a través de varias aventuras. Aventuras que vienen ya con los propios recursos incluidos. Así que te invito a tomar una respiración profunda, cerrar tus ojitos, y me encanta cuando mis compañeras dicen: conscientemente conscientes de dónde estamos. Cierra tus ojitos, inhala, sostén brevemente ese aire en ti y exhala. Te invito nuevamente a prestarle atención a tu inhalar. Sostener y exhalar. Y te invito a ver el aire precisamente como un recurso para la vida. Ahí está. Ahí lo tienes. La esencia del aire es completamente conectada como un recurso a ti, para tu vida, para la mía. Sin el aire no podemos vivir. Y la naturaleza divina nos ha entregado justamente los elementos, los recursos para la vida. Y si te das cuenta que tú no le debes o no hace falta que le pongas conciencia a tu respirar. Tu cuerpo lo hace solo. Tu cuerpo tiene un comando. Tu corazón, tus órganos, todos se sostienen en un solo elemento: Dios. Eso es. Y esa parte esencial de Dios en nosotros se llama alma. El alma tiene una misión: nutrir, es decir, entrega recursos. Eso es. Inhala y exhala.

quiero invitar a hacer un ejercicio mental. Vas a hacer un giro, media vuelta. Tú escoges si por la izquierda o por la derecha. Lo importante es que des media vuelta. A la cuenta de tres, vas a inhalar, exhalar. Uno. A la cuenta de tres, damos media vuelta. Dos. Tres, ahora. Eso es, ubícate en tu nuevo espacio. Has dado media vuelta y lo que tienes al frente ya no está vacío. Estás frente al paraíso. Y el paraíso es ese lugar creado justamente para nutrir, para otorgar. Ahí están tus recursos, estás frente a tus recursos. Aprécialos. Comienza por apreciar tu presencia, por apreciar los elementos que le dan vida a tu presencia. Inhala y exhala. Siente tu presencia enfrente a los recursos.

0: vivimos ese mundo rico, abundante, que Dios creó. Recordamos las palabras de Jesús: vine para que tengan vida y la tengan en abundancia. Es a través del Cristo en nosotros, del reconocimiento del Dios en nosotros, que tenemos acceso a la abundancia. Así que en este preciso momento, reconoce que la naturaleza de este mundo, más allá de lo que veas manifestado, es la abundancia. Haz contacto con eso. Abundancia infinita, inagotable, expansiva. Como decía Eric Butterworth, opulenta. No hay escasez en Dios, porque no hay escasez de sustancia, que es de donde todo se sostiene. Quizás haya escasez de conciencia, pero nunca escasez de sustancia. Y ahora mismo nosotros le decimos a ese subconsciente: la abundancia es, y yo soy merecedor, merecedora de esa abundancia. Siéntete merecedor, que es posible para ti y para mí tener acceso a eso, a través de una rica y viva conexión con Dios, con ese aspecto elevado que en Unity llamamos superconsciente. Que Osvaldo lo dice, el supermercado, donde están todas las posibilidades de bien a través de ideas divinas que se nos dan para hacer las decisiones correctas en procesos de nuestras vidas. Ideas divinas para vernos en nuestro estado natural de salud. Ideas divinas que nos permitan dar libremente. Ideas divinas que nos permiten perdonar y liberarnos del resentimiento. Todo ese manantial de luz y de bien es y es en nosotros y está buscando expresión. Y nosotros le decimos que sí. Y al decirle que sí y trabajarlo, esos pensamientos que fluyen de ahí naturalmente nos construyen la verdadera abundancia. Así que en este momento damos gracias, porque ya hemos entendido que todo empieza en nosotros y que hay un camino para transformarnos y abrir las puertas del cielo. Así que damos gracias por todos los que estamos aquí unidos escuchando esto, abriendo las puertas del cielo. Y desde ahí decimos: gracias Dios, gracias Dios, gracias Dios. Amén. Amén y amén.
1: Amén.
0: Nos sentimos expandidos y estamos tan expandidos que seguimos dando. Y yo doy gracias por todas las oportunidades que nosotros como ministerio tenemos para dar. Y nosotros dar este programa es un gozo. Y nosotros también, este es un ministerio que diezma. De todo lo que nosotros recibimos, el 10% se va de aquí y bendice a otro ministerio, otra causa. Y nosotros esperamos que tú puedas tener esa libertad para dar libremente, porque cuando damos libremente es que la fuente está controlando. Cuando damos con reservas y miedo es que pensamos no es suficiente, me voy a quedar, y no funciona así. Así que desde ese espacio que da libremente te bendecimos y damos gracias porque apoyas a Unity y apoyas a Unity Comunidad de Luz para seguir construyendo el mundo abundante que en esencia Dios pretendió para su creación. Con eso te doy las gracias, Osvaldo. Gracias a todos ustedes. Y nos vemos entonces la semana que viene aquí en Encuentro Espiritual.
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0: Bendiciones. Yo soy la Reverenda Quintana de aquí, Unity Comunidad de Luz. Un ministerio virtual bilingüe que sirve a través de las redes sociales para traer el mensaje de Unity, mensaje práctico de espiritualidad para transformar nuestra vida en verdadera abundancia. Para nosotros realmente es un compromiso firme el hacer este trabajo y ayudar a la conciencia colectiva a liberarse de ideas de limitación que perpetúan nuestra escasez. Y en este momento te invito a que si realmente tú crees en lo que estamos haciendo, que estás viendo cómo tu vida se está transformando y que quieres que esto sea la experiencia de muchos más, te invito a donar desde ese espacio que sabe que al hacerlo, tu bien se va a multiplicar en maneras esperadas e inesperadas. En Unity Comunidad de Luz tenemos nuestro website unitycoml.org, donar, y ahí puedes hacer tu donativo. Si lo quieres hacer recurrente, lo puedes hacer, o cada vez que quieras puedes hacerlo con tarjeta de débito o crédito desde tu banco. En una vez más te digo gracias por ser parte de esto y Dios te bendice en absoluta abundancia. Bendiciones. A continuación, mensajes importantes que culminan con la palabra diaria para hoy.
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4: 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Cada día trae consigo una nueva oportunidad para detenerse, respirar y recordar la presencia del bien en nuestra vida. Ese momento de reflexión abre un espacio interior donde la paz, la esperanza y la claridad pueden renovarse. 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En este momento, la unidad, te invitamos a acompañarnos en esta lectura de la Palabra Diaria, una publicación de Unity que ha inspirado a millones de personas alrededor del mundo. Te invito a tomar una inhalación profunda y recibir el mensaje de la Palabra Diaria de hoy, que nos dice aceptación. La afirmación que abre el mensaje de hoy nos dice: mantengo mi fe en lo bueno, aún en los momentos difíciles. Repitamos la afirmación: mantengo mi fe en lo bueno, aún en los momentos difíciles. El mensaje nos dice: resistirse es una reacción comprensible ante situaciones desagradables, pero evitar lo indeseado por miedo a lo desconocido solo desperdicia mi energía y mi atención. En cambio, elijo la aceptación y me mantengo presente en la vida, tal como se va desenvolviendo. Utilizo mi energía para afrontar las circunstancias tal como son y recurro con fe al poder de Dios en mí para preservar con fortaleza a través de ellas. Si me cuesta hacerlo, recuerdo el ejemplo de Jesús durante la Semana Santa. Al aproximarse el fin de su vida, no rehuyó la realidad que estaba viviendo. Reconoció que eso formaba parte de su misión terrenal. Practicó la aceptación sabiendo que, más allá de su vivencia física, le aguardaba una existencia más elevada. Y esto nos viene del Proverbio 3, capítulo, versículo 5, que dice: confía en el Señor de todo corazón y no te apoyes en tu propia prudencia. Inhala, exhala, recibe este mensaje, reconociendo que mientras más resistencia le pongo a lo que es, menos estoy aceptando lo que me puede conducir a nuevas bendiciones. Un minuto puede cambiar tu mundo. Un pensamiento puede transformar tu día. Una palabra de fe puede abrir el corazón a nuevas bendiciones. Por eso te invitamos a suscribirte digitalmente a la Palabra Diaria y permitir que cada jornada comience con un mensaje positivo, lleno de armonía, esperanza y luz. 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Bendiciones.
5: 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Culminamos entonces con la oración de protección. La luz de Dios nos rodea, el amor de Dios nos envuelve, el poder de Dios nos protege. La presencia de Dios vela por nosotros. Donde quiera que estamos, Dios está con nosotros y todo está bien.
6: Es la hora 8:57 minutos.
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0: Es la hora 9:27 minutos.
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0: Es la hora 9:55 minutos.
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12: 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Hoy tenemos muchísimas sorpresas. Contamos con la presencia, o más bien, con el emblema de una de las personas que más ha luchado por un flagelo que como sociedad nos desafía. Una de las enfermedades catastróficas, quizá la que infortunadamente mayor cantidad de personas se lleva cada año en el mundo. Ya les hablaré de ella. Por ahora, en reconocimiento a que es uno de sus artistas favoritos y ya nos va a contar por qué, contamos con la música hoy de José José, aquel cantante mexicano recordado en las baladas de los 60, los 70, los 80 y quien nos ha compartido piezas maravillosas como El Amar y El Querer, que la vamos a escuchar a continuación.

0: Muy bien, ¿y qué pasó un 26 de julio? En 1529 se da la reconocida Capitulación de Toledo, donde Carlos I reconoce pues a Francisco Pizarro como gobernador de Nueva Castilla. Precisamente esto fue una jugada establecida para la conquista de lo que posteriormente sería el Virreinato del Perú. Pero en 1533, un 26 de julio, en la muy querida ciudad de Cajamarca, de la que guardo unos recuerdos maravillosos, se dio la ejecución de Atahualpa o Atahualipa. Según distintas traducciones, ese sería el nombre de quien fuese hijo de Huayna Cápac, nacido en nuestras tierras, en lo que fue el Huapondélic, posteriormente Tomebamba, en tiempos incásicos, en el siglo XV, en 1533. Pero también el 26 de julio hay un súper suceso. La entrevista entre José de San Martín y Simón Bolívar en Guayaquil. Aquella reunión de la cual no tenemos grandes detalles, pero que sin duda, de acuerdo con la mayoría de las enciclopedias o de los manuales más recatados de historia de América Latina, o sobre todo en la época de la emancipación de nuestras repúblicas, es uno de los hechos emblemáticos que precisamente demarcó cuál era la jurisdicción de batalla. En 1847 se da la independencia de Liberia, donde se da pues como la fundación de lo que sería Monrovia. Y bueno, encontramos lo que es el famoso lanzamiento del Apolo 15 a la Luna en 1971, dos años después de que, según se registra, se diera el alunizaje de Neil Armstrong. Contamos con la participación de una muy buena amiga y la madre de un gran amigo. Una de las representantes de la Fundación Juan Pran SOS Ecuador, quien nos viene a compartir toda la labor que ha realizado en función de las familias y también de las personas víctimas del cáncer. ¿Qué implica esta fundación para usted? Con la bienvenida, y nos honra de que personas de una labor tan significativa como la que usted realiza esté en nuestra radio Tinto en el Tintero en esta mañana de domingo. Qué gusto que nos acompañe.
1: Buenos días, muchas gracias por la invitación. Para mí es un honor estar aquí en su bonito programa. Realmente SOS Cáncer viene detrás de un fallecimiento de mi hijo Juan Francisco, tuvo cáncer a la piernita. Siempre dicen que la semilla tiene que germinar para que salga un bonito árbol, un bonito fruto. Qué pena que tuvo que germinar mi hijo, que tuvo que fallecer él para que exista Juanfran SOS Cáncer. Desde el fallecimiento de él hace 11 años, después de eso decidimos luchar por la gente que está pasando este proceso del cáncer, y es así que hemos venido ayudando a los pacientes desde el inicio de su enfermedad. Algunos se van quedando en el camino, otros están en remisión. En el cáncer, como muy bien saben, no ven las edades. Tenemos niños desde un año hasta personas de 98 años, en el que nosotros tratamos de hacerles más llevadera su enfermedad. Les apoyamos desde el inicio con lo que es la parte psicológica, lo que es la entrega de víveres, medicación, también lo que es, conseguimos lo que es las donaciones de pintas de sangre, que necesitan bastante, y en el proceso también van necesitando lo que es ya algunos pañales, algunos necesitan vitaminas, y hemos llegado a lo que es el ver también la parte educativa de tanto lo que es para los pacientes, como nosotros no solo apoyamos al paciente, sino está involucrado en los hijos de los pacientes, hermanos de los pacientes, uh-huh. porque no podemos concentrarnos en el paciente cuando los hermanos están al lado. Muchas veces sufre más el hermano que el paciente, y o el papá está enfermo y los hijos pasan procesos muy fuertes en la educación, no tienen uniforme, no tienen útiles, no tienen transporte, claro. refrigerio. Entonces nosotros vemos una visión más grande, no solo al paciente, sino también a lo que es al familiar, al hijo y al hermano del paciente.
0: Muy bien. De manera que esto es un desafío colectivo, es un desafío que no solo lo enfrenta la persona que está con esta, que presente este tipo de síndrome, enfermedad, de circunstancia, condición, como se pretenda llamar, sino que también quienes lo rodean, porque precisamente estas personas como que se nutren mucho del clima de su entorno. Y las familias son quizá las primeras llamadas a eso. ¿Qué pasa cuando hay ese desgaste? Me imagino que hay momentos en que ya como familia no puedes, te sientes agotar las fuerzas. Y por eso es que son tan ejemplares, ¿cierto? ¿Cómo es ese momento? ¿Qué recomendación usted le daría a las familias que nos están escuchando y que de pronto han visto ese desafío, ese reto de enfrentar un familiar, un paciente con cáncer?
1: Sabe que el hecho de oír la palabra cáncer como que a uno le deja helado, saber que mi hijo tiene cáncer, mi hermano, mi mamá, es muy fuerte, pero al mismo tiempo hay que ver que la palabra cáncer no es muerte. La palabra cáncer muchas veces es lucha, y recién ahí comenzamos a valorar la vida y saber que muchas veces que salir a la calle, ver pasar un carro desde una ventana, que están recibiendo las quimios, eso les anima, digamos. Entonces no es muerte, hay que comenzar a vivir ya de otra manera, muchas veces alimentarse de otra manera, cambiar su estilo de vida, y es un cambio bien grande. Pero es también la lucha de ver que tenemos a alguien más en la casa. A mí me pasó que mi hijo tenía 17 años cuando le dio cáncer, falleció de 21. Pero yo como que me olvidé, me dediqué a mi hijo casi al 100%. Pero tras su fallecimiento me di cuenta que tenía dos hijos más, los dos hijos que les había abandonado, digamos, por el tratamiento, estaban olvidados. Entonces muchas veces yo les recomiendo a los papás que tienen hijos con cáncer que también se den un tiempo y vean que hay alguien más en la casa, ¿no? Que hay un hijo que le está necesitando, un hermano. Y hay lo que ha pasado muchas veces cuando la mamá se enferma con cáncer, los esposos como que se cansan y es tan fácil el esposo decir me voy, me cambio donde no hay llanto, donde no hay sufrimiento, y deja abandonado a sus hijos, a su esposa, y la esposa le toca tomar las riendas tanto del hogar abandonado como de su enfermedad. Entonces ahí es cuando hay que ver que las parejas dicen hasta siempre, y las buenas y las malas, muchas veces en las malas se van. Si solo en las buenas quieren quedarse, en las malas me voy, aquí se quedan con la enfermedad y
0: somos
1: nos
0: una
1: vemos,
0: sociedad,
1: ¿no?,
0: tan volátil, una sociedad tan líquida, tan superficial, tan ese fenómeno de la psicología pop que nos vende la idea del soltar, y ese soltar en realidad termina convirtiéndose en un desechar. Ya no hay lucha, ya no hay batalla, ya no hay decisión. Yo parto de la idea de que el amor es elegir. Esto no implica necesariamente soportar cuestiones que impliquen una vulneración de su dignidad. Pero independiente del amor, también la amistad es elegirse. ¿De acuerdo? Y qué bonita reflexión. Generalmente vemos mucho la circunstancia del cáncer en función muy desde la víctima, o más bien desde quien lo tiene. Y usted nos da dos bases fabulosas, que es entender que si yo tengo tres hijos y uno de ellos infortunadamente tiene esta circunstancia, que es una circunstancia que afrontamos todos, el hecho de yo también prestarle, por supuesto, la atención meritoria a los demás hijos, o a los demás miembros del entorno familiar es una manera también indirecta de generar el entorno más favorable, más ameno, más oxigenado para un reto como estos.
1: Sí.
0: Y en esa medida, ¿cuánto tiempo lleva la fundación? Básicamente, ¿en qué consiste? ¿Cuáles son las acciones específicas que ustedes realizan? Ya más o menos nos mencionaron algo, pero ¿cómo es el día a día de la fundación? ¿Cuántas personas se han beneficiado? ¿Cómo se gestiona?
1: Sí, nosotros hemos beneficiado muchísima gente, estamos ya 11 años, nos cogió la pandemia, en la pandemia los pacientes estaban encerrados, no había qué comer, gestionamos por todo lado. Durante la pandemia cada 15 días les entregábamos canastas de víveres, íbamos a lo que son empresas públicas, empresas particulares, a personas que tenían dinero y nos aportaban con granito de arena. No dejamos de llevarles lo que es los víveres a la gente, no, como la gente sabía que cada 15 días le llegábamos con su canasta de lo que es víveres no perecibles, pero aparte de eso gestionábamos lo que son las verduras, que no les falte el pan, el pollito, los huevos. Entonces en la pandemia fue bien duro, pero no nos olvidamos de ellos. Dios nos apoyó y en verdad la gente sabía que existía SOS y hasta
0: de pronto claro. Contagiarse, claro. Correr el riesgo de contagiarse del COVID.
1: Claro.
0: Es impresionante. De verdad que llevábamos varios días en que queríamos en Tinto en el Tintero contar con su presencia. La verdad que a mí me... No sabría describir la emoción que siento al ver que en una sociedad cada vez más putrefacta, más falta de misericordia, más falta de bondad, hay iniciativas como la de Ruth.
1: Aparte de eso, nosotros tenemos el proyecto de lo que son los víveres, tenemos aparte de lo que es la colonia vacacional, se llama Vivir al Máximo. Vivir al Máximo es porque tenemos un paciente que recibe ya 5 años, todos los lunes, quimioterapia, es un niño, y dice, le dijo a la mamá, déjame mami que yo disfrute la colonia, el día lunes me recuerdas la quimio. Ese es Vivir al Máximo. No, nos ha tocado que hay niños que están con marcapasos, que llegan con oxígeno a la colonia, y verles vivir minuto a minuto a uno es una alegría, es unas ganas de seguir y seguir con esos niños. Nos ha tocado irnos de caminatas con los niños en los hombros, nos ha tocado ver partir, porque justo para la colonia vacacional le amputaron la piernita a un niño con cáncer. Él después de unos 2 meses falleció, le fuimos a ver el día que le íbamos a adelantarle el cumpleaños, llegamos y ese día justo falleció, llegamos con los alumnos del colegio La Salle, con regalos, con todo, y llegaban y gritaban llorando, dice, acaba de fallecer. Nos ha tocado ver cómo se van los niños cuando vamos a festejarles. Igual a mi hijo fue a dar una serenata en lo que es en una sala de un paciente. Dice, mi hijo dice, mami, solo vi la puerta, me di la vuelta y él falleció. La última persona que habló fue conmigo. Entonces, son cosas que nos ha tocado. ¿Y por qué no seguir adelante? ¿Y por qué no decir a la gente que nos apoyen? SOS no recibe dinero. SOS crece porque lo que yo digo, si usted me dice este rato tengo $100, no, yo no quiero. Llamamos a trabajo social. ¿Quién necesita? Eso va directo al paciente. ¿Por qué crece OSS? ¿Por qué toda la gente nos apoya? Porque nosotros no recibimos. Dice, tenemos para el refrigerio de la colonia vacacional, ¿qué va a dar? 50 panes. No, yo no quiero. Venga, usted y déles de comer a los niños. ¿Por qué? Para que vean que el pan que están dando llegó a las manos correctas. Lo mismo, víveres igual a las manos correctas. Yo solo doy la lista y viene la empresa que va a entregar y nosotros acompañamos. Acá. Nada recibimos nosotros. Y es esa razón por la que la gente nos apoya tanto. Y estamos, no digo, ahorita vamos a lo que es la colonia vacacional, van los niños. Y en la colonia se unen las empresas. Dice, yo dono. Hay una señora que se iba a donar un pavo, pastelería, voy a llevar horneado, voy a poner, de ahí hagan sándwiches. Uh-huh. Nos llaman de otros, dicen, yo voy a dar lo que es para irnos a Jurassic Paute, nos vamos a irnos a... Pero la gente dice, sí, dice, yo voy, sí, yo voy a dar los buses. Otro señor dice, imagínense que hay médicos, que hay los médicos del año pasado, hace unos 3 años llegaron del seguro, todos de blanco, elegantes, unos lindos médicos. Dice, venimos a donar. No, ustedes entren, ustedes cocinen y ustedes de ellos se alzaron las mangas, se pusieron a preparar el
0: motepillo. Hay como un entorno de alegría,
1: sí,
0: ¿no?
1: Ellos se preparan el motepillo y todo. Ahora sí, ellos le dan. No queremos nosotros recibir las donaciones. Vengan, den ustedes de comer porque nosotros no queremos saber. Solo gestionamos, pero ustedes den. Nosotros no recibimos nada. Es la forma de que la gente confíe y sabe que las cosas que dieron llegaron a su lugar correcto.
2: Claro.
1: Eso es SOS.
2: También como un ejercicio de transparencia podría ser.
1: Claro. Ahora, otra cosa que usted tocó hace un rato, el tema de la solidaridad. Yo tuve mi hijo que estaba en el colegio de La Salle, mi segundo hijo, Fernando.
2: El Berchito, sí, buen amigo.
1: Pero resulta que yo no me di cuenta del daño que le estaba haciendo porque yo me dediqué a mi hijo. Entonces, mi hijo se había ido con el zapato roto. Pero todos los compañeros le dijeron, no, vos eres pobre. Y ya no le quisieron ser amigos de él. Entonces la sociedad no está preparada para un familiar con cáncer, para un niño con cáncer. Les hacen al lado, ellos pasan un proceso bien fuerte, aparte de la enfermedad, el rechazo de los compañeros. No digo, mi hijo, lo más lógico hubiera sido que alguien diga, oye, si estás con los zapatos rotos, yo te presto uno, pero no hacerle al lado porque tú ya tienes el zapato roto, ya no puedes ser nuestro amigo.
2: Claro,
1: ¿no?
2: Falta de empatía.
1: Sí, y no era que él no tenía para darle un par de zapatos. Yo no noté por estar pendiente de mi hijo Juanito, ¿no? Uh-huh. Entonces yo no noté que él se iba con el zapato roto, que se iba a veces con un uniforme sucio o se iba sin un cuaderno. ¿Por qué? Porque me concentré. Por eso le digo, por todo lo que he pasado me doy cuenta y digo, no, a los niños con cáncer no pueden hacerles al lado, a los familiares que están pasando un proceso que muchas veces no tienen ni para el refrigerio. Pues si no tienes refrigerio, yo te convido el refrigerio. Uh-huh. No, es que tú ya no tienes refrigerio, tú ya eres pobre y ya no perteneces a nuestro grupo. No, no es cierto. Pero viene desde los profesores, viene desde los directores que tienen que ir educando poco a poco, sin importar el colegio que estén, sin importar la escuela que estén. Pueden ser de ricos o pobres, pero que sean solidarios. Pues si yo tengo un pan y el hermano de un pacientito viene sin refrigerio, pues démosle la mitad de pan, ¿no? Sí, ¿por qué dejarle que pase hambre?
2: Hay un versículo hermoso, Miqueas 6:8, donde habla de que en realidad la justicia está acompañada de amar misericordia. Y qué bonito que acciones como esta verdaderamente se enfoquen en la misericordia, pero también hay una misericordia con el entorno propio. No es el acto solo de dar, sino también de ser generosos con uno mismo. A veces uno entrega tanto que termina olvidándose de sí mismo. La verdad que este tipo de iniciativas muestran un poco el desafío que implica conectarnos con lo que es la vida, conectarnos con el acto sublime e incluso rebelde de vivir. Y es por eso que usted, cuando le pregunté por la canción o música que más le agradaba, me habló de una canción. ¿Cuál fue?
1: Celebra la vida.
2: Celebra la vida de
1: Olga Tañón.
2: Pues vamos a colocársela.

0: Es la hora 10:29 minutos.
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0: 3 de la tarde.
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4: 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Contamos con la presencia, o más bien, con el emblema de una de las personas que más ha luchado por un flagelo que como sociedad nos desafía. Una de las enfermedades catastróficas, quizá la que infortunadamente mayor cantidad de personas se lleva cada año en el mundo. Ya les hablaré de ella. Por ahora, en reconocimiento a que es uno de sus artistas favoritos y ya nos va a contar por qué, contamos con la música hoy de José José, aquel cantante mexicano recordado en las baladas de los 60, los 70, los 80 y quien nos ha compartido piezas maravillosas como El Amar y El Querer, que la vamos a escuchar a continuación.

Muy bien, ¿y qué pasó un 26 de julio? En 1529 se da la reconocida capitulación de Toledo.

0: de la cual no tenemos grandes detalles, pero que sin duda, de acuerdo con la mayoría de las enciclopedias o de los manuales más recatados de historia de América Latina, o sobre todo en la época de la emancipación de nuestras repúblicas, es uno de los hechos emblemáticos que precisamente demarcó cuál era la jurisdicción de batalla. En 1847 se da la independencia de Liberia, donde se da pues como la fundación de lo que sería Monrovia. Y bueno, encontramos lo que es el famoso lanzamiento del Apolo 15 a la Luna en 1971. Dos años después de que, según se registra, se diera el alunizaje de Neil Armstrong. Contamos con la participación de una muy buena amiga y la madre de un gran amigo. Una de las representantes de la Fundación Juan Pran SOS Ecuador, quien nos viene a compartir toda la labor que ha realizado en función de las familias y también de las personas víctimas del cáncer. ¿Qué implica esta fundación para usted? Con la bienvenida, y nos honra de que personas de una labor tan significativa como la que usted realiza esté en nuestra radio Tinto en el Tintero en esta mañana de domingo. Qué gusto que nos acompañe.
1: Buenos días, muchas gracias por la invitación. Para mí es un honor estar aquí en su bonito programa. SOS Cáncer viene detrás un fallecimiento de mi hijo Juan Francisco. Tuvo cáncer a la piernita. Siempre dicen que la semilla tiene que germinar para que salga un bonito árbol, un bonito fruto. Qué pena que tuvo que germinar mi hijo, que tuvo que fallecer él para que exista Juanfran SOS Cáncer. Desde el fallecimiento de él hace 11 años, después de eso decidimos luchar por la gente que está pasando este proceso del cáncer, y es así que hemos venido ayudando a los pacientes desde el inicio de su enfermedad. Algunos se van quedando en el camino, otros están en remisión. El cáncer, como muy bien saben, no ven las edades. Tenemos niños desde un año hasta personas de 98 años, en el que nosotros tratamos de hacerles más llevadera su enfermedad. Les apoyamos desde el inicio con lo que es la parte psicológica, lo que es la entrega de víveres, medicación, también lo que es, conseguimos lo que es las donaciones de pintas de sangre, que necesitan bastante, y en el proceso también van necesitando lo que es ya algunos pañales, algunos necesitan vitaminas, y hemos llegado a lo que es el ver también la parte educativa de tanto lo que es para los pacientes, como nosotros no solo apoyamos al paciente, sino está involucrado en los hijos de los pacientes, hermanos de los pacientes. Okay. Porque no podemos concentrarnos en el paciente cuando los hermanos están al lado. Muchas veces sufre más el hermano que el paciente, o el papá está enfermo y los hijos pasan procesos muy fuertes en la educación, no tienen uniforme, no tienen útiles, no tienen transporte, claro, refrigerio. Entonces nosotros vemos una visión más grande, no solo al paciente, sino también a lo que es al familiar, al hijo y al hermano del paciente.
0: Muy bien, de manera que esto es un desafío colectivo, es un desafío que no solo lo enfrenta la persona que está con esta, que presente este tipo de síndrome, enfermedad, de circunstancia, condición, como se pretenda llamar, sino que es también quienes lo rodean, porque precisamente estas personas como que se nutren mucho del clima de su entorno, y las familias son quizá las primeras llamadas a eso. ¿Qué pasa cuando hay ese desgaste? Me imagino que hay momentos en que ya como familia no puedes, te sientes agotar las fuerzas, y por eso es que son tan ejemplares, ¿cierto? ¿Cómo,

0: ¿cómo es ese momento? ¿Qué recomendación usted le daría a las familias que nos están escuchando y que de pronto tienen, que han visto ese desafío, ese reto de enfrentar un familiar, un paciente con cáncer?
1: Sabe que el hecho de oír la palabra cáncer como que a uno le deja helado, saber que mi hijo tiene cáncer, mi hermano, mi mamá, es muy fuerte, pero al mismo tiempo hay que ver que la palabra cáncer no es muerte. La palabra cáncer muchas veces es lucha, y recién ahí comenzamos a valorar la vida y saber que muchas veces que salir a la calle, ver pasar un carro desde una ventana, que están recibiendo las quimios, eso les anima, digamos. Entonces no es muerte, hay que comenzar a vivir ya de otra manera, muchas veces alimentarse de otra manera, cambiar su estilo de vida, y es un cambio bien grande. Pero es también la lucha de ver que tenemos a alguien más en la casa. A mí me pasó que mi hijo tenía 17 años cuando le dio cáncer, falleció de 21. Pero yo como que me olvidé, me dediqué a mi hijo casi al 100%, pero tras su fallecimiento me di cuenta que tenía dos hijos más, los dos hijos que les había abandonado, digamos, por el tratamiento, estaban olvidados. Entonces muchas veces yo les recomiendo a los papás que tienen hijos con cáncer que también se den un tiempo y vean que hay alguien más en la casa, ¿no? Que hay un hijo que le está necesitando, un hermano. Y hay lo que ha pasado muchas veces cuando la mamá se enferma con cáncer, los esposos como que se cansan y es tan fácil el esposo decir me voy, me cambio donde no hay llanto, donde no hay sufrimiento, y deja abandonado a sus hijos, a su esposa, y la esposa le toca tomar las riendas tanto del hogar abandonado como de su enfermedad. Entonces ahí es cuando hay que ver que las parejas dicen hasta siempre, y las buenas y las malas, muchas veces en las malas se van. Si solo en las buenas quieren quedarse, en las malas me voy, aquí se quedan con la enfermedad y
0: somos una sociedad tan volátil, una sociedad tan líquida, tan superficial, tan... Ese fenómeno de la psicología pop que nos vende la idea del soltar, y ese soltar en realidad termina convirtiéndose en un desechar. Ya no hay lucha, ya no hay batalla, ya no hay decisión. Yo parto de la idea de que el amor es elegir. Esto no implica necesariamente soportar cuestiones que impliquen una vulneración de su dignidad. Pero independiente del amor, también la amistad es elegirse. ¿De acuerdo? Y qué bonita reflexión. Generalmente vemos mucho la circunstancia del cáncer en función muy desde la víctima, o más bien desde quien lo tiene. Y usted nos da dos bases fabulosas, que es entender que si yo tengo tres hijos y uno de ellos infortunadamente tiene esta circunstancia, que es una circunstancia que afrontamos todos, el hecho de yo también prestarle, por supuesto, la atención meritoria a los demás hijos o a los demás miembros del entorno familiar, es una manera también indirecta de generar el entorno más favorable, más ameno, más oxigenado para un reto como estos. Sí. Y en esa medida, ¿cuánto tiempo lleva la fundación? Básicamente, ¿en qué consiste? ¿Cuáles son las acciones específicas que ustedes realizan? Ya más o menos nos mencionaron algo, pero ¿cómo es el día a día de la fundación? ¿Cuántas personas se han beneficiado? ¿Cómo se gestiona?
1: Sí, nosotros hemos beneficiado muchísima gente, estamos ya 11 años, nos cogió la pandemia. En la pandemia los pacientes estaban encerrados, no había qué comer, gestionamos por todo lado. Durante la pandemia, cada 15 días les entregábamos canastas de víveres, íbamos a lo que son empresas públicas, empresas particulares, a personas que tenían dinero y nos aportaban con granito de arena. No dejamos de llevarles lo que es los víveres a la gente. No, como la gente sabía que cada 15 días le llegábamos con su canasta de lo que es víveres no perecibles, pero aparte de eso gestionábamos lo que son son las verduras, que no les falte el pan, el pollito, los huevos. Entonces, en la pandemia fue bien duro, pero no nos olvidamos de ellos. Dios nos apoyó y en verdad la gente sabía que existía SOS.
0: Y hasta de pronto, claro, contagiarse, claro, correr el riesgo de contagiarse del COVID.
1: Claro.
0: Es impresionante. De verdad que llevábamos varios días en que queríamos en Tinto en el Tintero contar con su presencia. La verdad que a mí me... No sabría describir la emoción que siento al ver que en una sociedad cada vez más putrefacta, más falta de misericordia, más falta de bondad, hay iniciativas como la de Ruth.
1: Aparte de eso, nosotros tenemos el proyecto de lo que son los víveres, tenemos aparte de lo que es la colonia vacacional, se llama Vivir al Máximo. Vivir al Máximo es porque tenemos un paciente que recibe ya 5 años todos los lunes quimioterapia, es un niño, y dice, le dijo a la mamá, déjame mami que yo disfrute la colonia, el día lunes me recuerdas la quimio. Ese es Vivir al Máximo. No, nos ha tocado que hay niños que están con marcapasos, que llegan con oxígeno a la colonia, y verles vivir minuto a minuto, a uno es una alegría, es unas ganas de seguir y seguir con esos niños. Nos ha tocado irnos de caminatas con los niños en los hombros. Nos ha tocado ver partir porque justo para la colonia vacacional le amputaron la piernita a un niño con cáncer. Él después de unos 2 meses falleció, le fuimos a ver el día que le íbamos a adelantarle el cumpleaños, llegamos y ese día justo falleció, llegamos con los alumnos del colegio La Salle, con regalos, con todo, y llegaban y gritaban llorando, dice, acaba de fallecer. Nos ha tocado ver cómo se van los niños cuando vamos a festejarles. Igual a mi hijo fue a dar una serenata en lo que es en una sala de un paciente. Dice, mi hijo, dice, mami, solo vi la puerta, me di la vuelta y él falleció. La última persona que habló fue conmigo. Entonces, son cosas que nos ha tocado. ¿Y por qué no seguir adelante? ¿Y por qué no decir a la gente que nos apoyen? SOS no recibe dinero. SOS crece porque lo que yo digo, si usted me dice este rato tengo $100, no, yo no quiero. Llamamos a trabajo social. ¿Quién necesita? Eso va directo al paciente. ¿Por qué crece OSS? ¿Por qué toda la gente nos apoya? Porque nosotros no recibimos. Dice, tenemos para el refrigerio de la colonia vacacional, ¿qué va a dar? 50 panes. No, yo no quiero. Venga, usted y déles de comer a los niños. ¿Por qué? Para que vean que el pan que están dando llegó a las manos correctas. Lo mismo, víveres igual, a las manos correctas. Yo solo doy la lista y viene la empresa que va a entregar y nosotros acompañamos. Acá. Nada recibimos nosotros. Y es esa razón por la que la gente nos apoya tanto. Y estamos, no digo, ahorita vamos a lo que es la colonia vacacional, van los niños y en la colonia se unen las empresas. Dice, yo dono, hay una señora que se va a donar un pavo, pero ya voy a llevar horneado, voy a poner, de ahí hagan sándwiches. Uh-huh. Nos llaman de otros, dice, yo voy a dar lo que es para irnos a Jurassic y Paute, nos vamos a irnos a... Pero la gente dice, sí, dice, yo voy a dar los buses. Otro señor dice, imagínense que hay médicos, que hay los médicos del año pasado, hace unos 3 años llegaron del seguro, todos de blanco, elegantes, unos lindos médicos. Dice, venimos a donar. No, ustedes entren, ustedes cocinen y ustedes den. Ellos se alzaron las mangas, se pusieron a preparar el motepillo.
0: Hay como un entorno de alegría,
1: sí,
0: ¿no?
1: Ellos se preparan el motepillo y todo. Ahora sí, ellos les dan. No queremos nosotros recibir las donaciones. Vengan, den ustedes de comer porque nosotros no queremos saber. Solo gestionamos, pero ustedes den. Nosotros no recibimos nada. Es la forma de que la gente confíe y sabe que las cosas que dieron llegaron a su lugar correcto.
0: Claro.
1: Eso es SOS.
0: También como un ejercicio de transparencia podría ser.
1: Claro. Ahora, otra cosa que usted tocó hace un rato, el tema de la solidaridad. Yo tuve mi hijo que estaba en el colegio de La Salle, mi segundo hijo, Fernando.
0: Berchito, sí, buen amigo.
1: Pero resulta que yo no me di cuenta del daño que le estaba haciendo porque yo me dediqué a mi hijo. Entonces, mi hijo se había ido con el zapato roto. Pero todos los compañeros le dijeron, no, vos eres pobre. y ya no le quisieron ser amigos de él. Entonces la sociedad no está preparada para un familiar con cáncer, para un niño con cáncer. Les hacen al lado, ellos pasan un proceso bien fuerte, aparte de una enfermedad, el rechazo de los compañeros. No digo, mi hijo, lo más lógico hubiera sido que alguien diga, oye, si estás con los zapatos rotos, yo te presto uno, pero no hacerle al lado porque tú ya tienes el zapato roto, ya no puedes ser nuestro amigo.
0: Claro,
1: ¿no?
0: Falta de empatía.
1: Sí, y no era que él no, que yo no tenía para darle un par de zapatos. Yo no noté por estar pendiente de mi hijo Juanito, ¿no? Uh-huh. Entonces, yo no noté que él se iba con el zapato roto, que se iba a veces con un uniforme sucio o se iba sin un cuaderno. ¿Por qué? Porque me concentré. Por eso le digo, por todo lo que he pasado me doy cuenta y digo, no, a los niños con cáncer no pueden hacerles al lado. A los pacientes, a los familiares que están pasando un proceso que muchas veces no tienen ni para el refrigerio. Pues si no tienes refrigerio, yo te convido el refrigerio. Uh-huh. No, es que tú ya no tienes refrigerio, tú ya eres pobre y ya no perteneces a nuestro grupo. No, no sirve. Pero viene desde los profesores, viene desde los directores que tienen que ir educando poco a poco, sin importar el colegio que estén, sin importar la escuela que estén. Pueden ser de ricos o pobres, pero que sean solidarios. Pues si yo tengo un pan y el hermano de un pacientito viene sin refrigerio, pues démosle la mitad de pan, ¿no? Sí, ¿por qué dejarle que pase hambre?
0: Hay un versículo hermoso, Miqueas 6:8, donde habla de que en realidad la justicia está acompañada de amar misericordia. Y qué bonito que acciones como esta verdaderamente se enfoquen en la misericordia, pero también hay una misericordia con el entorno propio. No es el acto solo de dar, sino también de ser generosos con uno mismo. A veces uno entrega tanto que termina olvidándose de sí mismo. La verdad que este tipo de iniciativas muestran un poco el desafío que implica conectarnos con lo que es la vida, conectarnos con el acto sublime e incluso rebelde de vivir. Y es por eso que usted, cuando le pregunté por la canción o música que más le agradaba, me habló de una canción. ¿Cuál fue?
1: Celebra la vida.
0: ¿Celebra la vida de?
1: Olga Tañón.
0: Pues vamos a colocársela.

0: Es la hora 10:58 minutos.
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0: Es la hora 11:25 minutos.
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0: Es la hora 12:25 minutos.
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0: Es la hora 12:56 minutos.
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2: Nos encontramos ya una vez más con ustedes para acompañarles con un concierto más. Les brindamos en esta oportunidad algo de ABBA. Les contamos, ABBA fue un ícono grupo sueco de pop formado en Estocolmo en el año de 1972. Su nombre es un acrónico de las iniciales de sus miembros. Son reconocidos como uno de los actos musicales más vendidos de la historia. El éxito del cuarteto se despegó internacionalmente tras ganar el Festival de la Canción de Eurovisión en el año de 1974 con el tema Waterloo. Durante su trayectoria original entre 1972 y 1982, lanzaron grandes éxitos musicales. Tras la separación de los matrimonios que componían la banda, el grupo se disolvió. Décadas más tarde volvieron a la escena con un innovador espectáculo digital inmersivo. Aquí entonces la breve historia de esta agrupación. Tenemos la música de ellos en vivo para la audiencia que está en la sintonía de Ondas Cañares.

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0: gracias por haber compartido con nosotros un programa más de Concierto.
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3: Es la hora 14, un minuto.
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3: Es la hora 14:04.
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0: Es la hora 14:55 minutos.
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0: Es la hora 15:26.
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0: Es la hora 15:58 minutos.
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0: Es la hora 16:27 minutos.
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0: Es la hora 16:56 minutos.
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0: Es la hora 17:27 minutos.
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0: Es la hora 17:58 minutos.
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0: Es la hora 18:27 minutos.
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0: Es la hora 18:56 minutos.
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